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13: Hola, hola, ¿qué tal? Hoy es 7 de septiembre. Iniciamos una nueva semana de radio en este lunes, que además promete mucho. Buena música, buenas canciones en esta segunda semana del mes de septiembre. Oye, un placer estar contigo, soy JSFM. A partir de ahora y hasta las 10 de la mañana vamos a estar juntos tú y yo. Como siempre, disfrutando de la buena música, de las buenas canciones, de todos estos temas que nos van a ayudar a pasar mejor el día y a comenzar mejor el día.
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13: Empezamos.

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1: Por supuesto, ahí estaba el tema de Eva Max, Kelly Quinn y este Wonderful Life. Colaboración de Paper Disco Machine. ¿Cómo se nota que están ellos ahí colaborando para este tema de Horace?

Ahí estamos con la buena música, como siempre aquí en la radio a esta hora de la mañana. Primera hora que acabamos prácticamente de iniciar hace unos minutos. Y qué enérgicos que estamos en esta mañana de radio con Emmy Stewart y este Snow the Wolf. Un clasiquito de esto que merece la pena para ir despejando el día.

un auténtico remember este de Amy Stewart sonando en la radio. Bienvenidos. Si ahora mismo te acabas de incorporar, le has dado al play de la radio, oye, enhorabuena. Si estás en internet también, a través de Alexa, altavoz inteligente de Google. Esto tengo que probarlo, que todavía no lo he probado, a ver qué tal suena ahí la radio, ¿eh? Y en cualquier aplicación, estas que sirven para sintonizar cualquier emisora, estas listas de emisoras. No tenemos aplicación propia, pero sí puedes elegir MyTuneIn, TuneIn. Yo utilizo muchísimo últimamente Radio Garden porque no sale casi nada de publicidad.

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qué versión tan buena para disfrutarla en la radio. Ese así fue con Amy Música y otra que te trae recuerdos y recuerdos.

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2: Por supuesto, cada día somos más con estas cancioncitas que recolocamos cada mañana para ti en la radio. Entre las 8 y las 10, ahí estoy contigo.

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0: está el sonido, la creación de Aitana, esta superestrella.
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0: Por supuesto, intentamos que sea la mejor para ti, para compartirla en el trabajo, en el coche, si estás en casa, estés donde estés. 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

0: Cry Tonight, una versión que me encanta para compartirla en una sesión contigo. Esas sesiones que últimamente hemos estado emitiendo los sábados de 9 a 10. Cuando estaba, bueno, hemos estado rellenando la horita de Luis López en el Next Level, de unos días que ha estado de vacaciones. Es ahora que se ha quedado ahí huérfana y nosotros la hemos rellenado con canciones como esta en una sesión exclusiva para ti.
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0: Vamos a por otro remix de estas que te dan buen rollito a esta hora de la mañana para que le des un poquito más de volumen a la radio. Aquí estamos haciendo mil cosas a la vez y a veces como que nos despistamos un poquito, ¿eh? Como se entere el jefe, verás. Qué buen remix de Cactus. Ahí lo tienes. This Love, Maroon 5, en Onamar FM.

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tema titulado El Ritual, la que estábamos escuchando anteriormente de Juan Magán y Paula Cot. Tiempo para In Use, Die in Your Hearts, que viene este remix de Sherry. Es una maravilla para ti, exclusivamente para ti.

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0: Las 9.
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Tites con esa noche de copas para iniciar esta segunda hora de radio. Oye, qué tema tan pegadizo y con tanto ritmo. Bienvenidos a esta segunda hora de radio. Qué contentos estamos de poder ofrecerte tantas y tantas canciones para acompañarte, estés donde estés, en casa, en el trabajo, en el coche. Un poquito de Quiero Respirar con Dani, uno de los clásicos del 2000, diría yo, 90. Tendría que buscar ahora en la Wikipedia, por ejemplo, o en Google, para saber exactamente de qué año era este, ¿eh?

con la colaboración de Melody, que es la Melody brasileña, no la española que conocemos todos, y Jason Derulo en este tema que acabamos de compartir contigo. Los temas que no paran de sonar aquí en la radio. Ahí estamos para compartir la mañana de la mejor manera posible contigo. Los Shaper Fister con este Lola Temes. Una versión exclusiva para ti, ¿eh?

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Mai Morato. Qué maravilla, ¿eh? Esa combinación de éxitos llamado Ninfa. Así es como le ha titulado a todo su remix el de Mai Morato que estábamos saboreando aquí en la radio, escuchando aquí en la radio. Y esta de Soffer se llama Silence. Temazo también para esta hora de la mañana.

0: hace como un poquito bajito de moral. Te colocas una Mar FM, te colocas la radio y te suena esta y te sube la moral de golpe. Vamos, que tienes un buen día, seguro, ¿eh?
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0: Vamos a por otra cantadita. Estamos con el acelerador pisado para que nadie pare. Eso sí, respetando siempre la velocidad musical para que no tengamos un accidente.

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1: Ahí tenemos otra de estas que te hacen buena compañía y te hacen también de bailar a esta hora. Psychan Stones con este Dry Set. Es una de las nuevas también en Onamar FM.

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De Paul con esa Ibiza. Qué maravilla, ¿no? Estar en la isla de Ibiza unos días y pasarlo bien, ¿eh? Maravilloso. Alice con este Gina Marrell, otro de los éxitos que van contigo y suenan aquí en la radio.

Lana Marie. Todo un recuerdo también para esta hora de la mañana a través de la sintonía de Onamar FM. En este 88.0, si estás en el dial analógico de toda la vida, si lo haces a través de internet, seguramente que estás escuchando a través de tu radio por internet con wifi, ¿no? Tu altavoz inteligente de Alexa o, quién sabe, el teléfono móvil. Si tienes cualquier aplicación para escuchar la radio, ahí estamos nosotros. José Amor es de Badalona. Esta producción es completamente de Badalona. Animore.

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que la más original de Karol G en este caso, ¿no? De Le Provenza, a otra versión que conoces de sobra. Ahí están los protagonistas. Song of Legend.

estamos recuperando un remix. Un poquito de remix del AC Lady. Es la versión del Fabretto que ha hecho este remix. Prefiriendo los 90 o los 80. Dependiendo de la década en la que naciste, te puede gustar más una cosa u otra, quién sabe. Aquí en Onamar FM intentamos colocarte un poquito de todo. Lo mejorcito de los 80 y los 90 también. Tenemos esas pinceladitas aquí sonando cada mañana en la radio. Soy JSFM, me queda un poquito hasta las 10. Con este prácticamente vamos a llegar casi al final.

nos marchamos en este lunes 7 de septiembre con las ganas de volver mañana a la misma hora, a las 8 de la mañana. Estamos puntuales a nuestra cita para seguir disfrutando de la música. Nada más, soy JSFM, ha sido un placer un día más estar contigo. La música no para, nuestros compañeros tampoco van a estar contigo compartiendo buenas canciones. Así que, oye, te dejo en buenas manos. Hasta mañana.

Calvin Harris es Satisfy para arrancar, para darte la bienvenida a una nueva hora de música de éxitos en esta jornada, este lunes 7 de septiembre de 2026. Se pasan 8 minutos exactos ahora mismo de las 10 de la mañana y desde ya mismo ya hasta las 2 en punto te acompañaré. Mi nombre, Jordi Prades. Como siempre, un placer. Dejamos atrás el fin de semana, empezamos ya una nueva semana en la que se supone que a partir del miércoles bajarán temperaturas y además empezarán a tener lluvias por aquí. Algunas pueden ser tormentas bastante fuertes, así que estaremos atentos. De momento, calor, 27 grados de temperatura en la ciudad de Badalona y una cumpleañera. Una de las cumpleañeras de hoy, Chrissy Hynde, al frente de Free Thunders. Don't get me wrong.

Sí, sí, pues aquí teníamos una de las cumpleañeras de esta jornada en el mundo de la música, y no es la única, porque más tarde escucharemos a otra y también mitiquísima cantante. Pero aquí estábamos con Chrissy Hynde, a la que, por cierto, no he dicho la edad que cumplía y no lo adivinarías, 75 años, nada más y nada menos. La cantante de Pretenders con este Don't Get Me Wrong, seguimos. Y es que tenemos por aquí otro clásico entre clásicos, esta vez de nuestra música, La Unión, y su historia, la del Lobo Hombre en París.

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0: Queda claro, I Found You es uno de los éxitos de Switch Disco. De esta forma, seguíamos compartiendo contigo la mejor música, tus canciones favoritas, una tras otra, entre ellas, por ejemplo, las que escucharemos en los próximos minutos junto a Billy Ocean y su Get Out of My Dreams, Get Into My Car. Pero antes, el tema vital de la semana, que corre a cargo del francés Hugel, se llama y se titula Moving to the Sun.
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Una de las estrellas de la música actual, Olivia Rodrigo, uno de los nombres importantes del pop, con su Vampire. Camino de las 11 en punto de la mañana, seguimos. Ahora el turno para Lika Lee, su Lucky Again.

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0: Todas las canciones bonitas se merecen a lo largo de su existencia como mínimo una versión, y un velero llamado Libertad lo es, de canción bonita. Sí, sonaba el éxito de José Luis Perales con esta nueva versión a la que pues disfrutábamos juntos tú y yo. Compartíamos desde aquí otro temazo más, como lo es este de Baker Matt. Así nos movemos, así bailamos al ritmo de tu música.
1: Hola, Mare.

Along the North, así es como suena, como siempre, espléndida la australiana Kylie Minogue. Seguimos avanzando camino de las 11 en punto de la mañana y ya esperando a que mañana empiecen las clases, vuelta al cole. Bueno, eso sí, la huelga lo permite. De momento ahí queda. Y desde Onamar FM nosotros continuamos con más éxitos. Ya que he dicho al principio del programa de hoy que tendríamos cumpleañeras. Pues otra más que cumple años. Y son 83 en este día, este 7 de septiembre. Es otra de las grandes, Gloria Gaynor. A ella la escuchamos con un clásico inolvidable, I Will Survive, Gloria Gaynor.

0: Son las 11. Las 11.
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Light as a Feather es una canción con una hermosa melodía y así quedaba demostrado mientras con ella arrancábamos una nueva hora de éxitos. 11 de la mañana y 5 minutos después del tema de Cannons. El turno en los próximos minutos para Karol G y Bruno Mars con su Steel. También escucharemos a DJ Tiesto y su Over You junto a Becky Hill. Y antes, uno de los últimos temas del asturiano Melendi. No me des la tabarra. Eso seguro. Lo que te damos es buena música.

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Bueno, pues vamos allá por una canción que ya tiene 40 años, ni más ni menos. Del año 1986 nos quedamos con este clásico del alemán Fancy, su bolero. No será la única canción que escucharás en los próximos minutos, porque también te quedarás seguro bailando al ritmo de Alejandro Sanz y Shakira con su Bésame, y antes el británico Ed Sheeran y su Cámara junto al remix de Cyril. Pero lo dicho, nos marchamos hasta el año 1986 a bailar mucho y mucho con este bolero de Fancy.

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¿Le suena así en esta jornada también este lunes? Ahora rozando ya, sí, sí, los 31 grados de temperatura y aún no hemos alcanzado las 12 en punto del mediodía. Paciencia, que dicen que va a aflojar un poco ya la temperatura a mediados de semana. De hecho, bastantes grados bajará la temperatura y además tendremos chaparrones. Estaremos atentos con esos cambios del tiempo, pero eso será de aquí a un par de días. De momento, nos quedamos con el calor y también con la música, con este temazo de David Guetta y Milky. Así suena este Just the Way You Are.

Queda claro que es una de las estrellas de la música actual desde hace años, la verdad. Lady Gaga, Shape of a Woman. Camino de las 12 nos vamos a quedar con Darren Kenneth O'Brien y te preguntarás quién es. Bueno, pues Snow, así es como el intérprete canadiense nos va a acompañar hasta las 12 en punto del mediodía con el que fuera su éxito del año 1992, Informer. ¿Ya? ¿Te suena?

música y la que quieras y más, con canciones como esta de Ana Mena y Lola Índigo, arrancamos una nueva hora de éxitos. Después de la información, tu música favorita. Traspasamos ya el ecuador de esta jornada de este lunes, 12 del mediodía, 9 minutos, el turno para los siguientes. Aura Wave con esta canción, que es toda una versión fantástica. Sin My Dream, así de bien suena. Solo para ti.

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Survive y Luis Capaldi, momentos de ternura que siempre también apetece a estas horas del mediodía. No podía faltarnos la voz de este fantástico cantante. 12 y 21 minutos del mediodía. Seguimos con más y más temazos. Otro más que compartimos contigo es este de Amaral. Eso que te vuela la cabeza.

Jay Lewis y otra de sus grandes canciones, otra de sus grandes creaciones, Strangers. Y desde Una Mar FM nos quedamos con una canción de aquellas míticas, inolvidables, que nos ha acompañado durante toda la vida. Aja, y su Take On Me.

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La conoces de sobras, esta canción, el clásico de Lyman, es el Neverending Story, con esta versión más movidita de ese gran éxito, con la ilicitana Rachel Santos al frente de este temazo. Unos 9 minutos y nos plantamos sobre la 1 en punto. Lo haremos junto a otra versión clásico de Queen, ese Under Pressure. Pero antes, desde tu radio favorita, cruzamos el límite junto a la frontera.

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Johnny Tate es lo nuevo de Naxwell y yo soy otra de las canciones que compartimos contigo en esta nueva hora, la última en la que te acompaño desde Onamar FM. Pasan 4 minutos de la 1 de este lunes. Lunes caluroso, 32 grados de temperatura ahora mismo en la ciudad de Badalona. Vamos a intentar refrescarte un poquito con un exitazo, lo último de Bebe Rexha, este One Day.

Es la canción con la que se hicieron, bueno, famosísimos, con los que saltaron a la fama. Se hicieron un nombre entre los más importantes de nuestra música. Y es una canción que ya tiene 27 años, nada más y nada menos. De 1999, Estopa, La raja de tu falda. Continuamos desde Onamar FM con un temazo más. Este, una novedad, tiene menos años, la verdad. Es uno de los últimos éxitos de Fangoria, Me voy.

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garra, la energía de Anastasia, una de las grandes de finales de los 90 y también de principios del siglo XXI, aquí con su I'm in Love, Love desde tu radio favorita, otro de los exitazos que compartíamos contigo con esta nueva versión, con esta versión más movidita aún si cabe que el original. Continuamos con más temazos, otra versión más, en este caso de un clásico de Foreigner, I Want to Know What Love Is, Geo.

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0: ¡Qué barbaridad de cantante está hecho Teddy Swims! Bad Dreams es uno de sus grandes éxitos, una de sus buenísimas canciones, y todas ellas suenan genial, como no iba a ser esta. Para genialidad la que nos llega enseguida, desde Madrid, con la voz de Paula Tops, así, nos cuenta que los chicos no lloran. Por suerte, no es así. Continuamos con más y más canciones, también nos espera La Casa Azul, por ejemplo.
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Dos divas de la música se unen para traernos este Bring Your Love, cómo no, Madonna y Sabrina Carpenter. En poco más de 10 minutos nos plantamos sobre las dos en punto con éxitos como este de J.

Iba de diosas de la música. Aquí tenemos otra, otra de las reinas del pop actual, Taylor Swift. Escuchábamos uno de sus éxitos, esta vez con una versión, un remix bastante más distinto. El original es el de Fate of Ophelia, con mucho más ritmo. Canción con la que casi casi llegamos a las 2 en punto. Momento para despedirnos, momento para decirte hasta mañana. Mi nombre es Jordi Prades. Ha sido un placer compartir contigo la mejor música, los éxitos de hoy, de ayer, tanto nacionales como internacionales. Ya sabes que aquí los tienes todos y que puedes disfrutarlos a cualquier hora del día. Entre ellos, pues mira, ahora mismo que quedan nada, 4 minutos para alcanzar las 2 en punto. Te dejo con The Twins y uno de sus temas más míticos, Face to Face, Heart to Heart. Hasta mañana.

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0: Las 6. Las 6.
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Son las 7:03. Hola, hola, ¿qué tal? Buenas tardes. ¿Cómo estás? ¿Cómo llevas este día, este 7 de septiembre de 2026, este día de lunes, inicio de semana en la que tú y yo empezamos también este tiempo que compartimos habitualmente? Soy Pilar Molina y te acompañaré hasta las 9. Quédate aquí. ¿Estás en el sitio correcto o no? Correctísimo. Y esto será, como siempre, un no parar de temazos y exitazos.

In Your Arms. Juntos, descubriendo temas, juntos, llegando a ti y escuchando, como no, versiones. La que llega a continuación, el original nos lo daba la formación de ABBA hace, bueno, unos cuantos años, que para qué entrar en detalles. Esto es The Winner Takes It All, esta vez versionado por DJ Ensalve. Después, novedad con Miley Cyrus.

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temer para escuchar uno de sus éxitos, uno de sus trabajos, a tan solo 10 minutos para llegar a las 7 y media de esta tarde y en este mes de septiembre. Esto que suena, pues valga la redundancia, a ti también te suena. Nos lo da Mika Oro. Esto es Tiquití, Tiquití. Y estás aquí en Nona Mar y los éxitos que van contigo. No paramos las 24 horas para ti. Después llegará Mecano y la fuerza del destino.

Nos quedamos con ellos, con la formación de Mecano, los chicos Cano y ella, la voz de Ana Torroja. En La Fuerza del Destino tiene unos años, pero bueno, aquí sigue teniendo esos años, pero está con un toque diferente, con un toque que lo hace un poquito más cañero, como la caña que te queremos dar desde aquí, el buen rollo y la buena vibra. Hola, ¿qué tal? Te acabas de incorporar. Buenas tardes, ¿cómo estás? Never End Story. Esto te va a sonar seguro y, cómo no, es una versión. En este caso se encarga de crearla Rachel Santos. Nos encargamos de compartirla contigo, nosotros desde aquí, desde Onamar y los éxitos que van contigo.

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1: A 25 minutos para llegar a las 8 de esta tarde, nos vamos con Deep Eyes, ese Forbidden Paradise para ti, que estás ahí, que estás al otro lado. Hola, ¿qué tal? Buenas tardes.

Waking on Love. Hola, ¿qué tal? ¿Cómo estás? Juntos paseamos entre temazos exitosos. Soy Pilar Molina, te voy a acompañar hasta las 9. Quédate aquí, estamos juntos y escuchamos a Air, Wind & Fire, September.

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Del lunes 7 de septiembre de 2026, Finally, es el título de este trabajo que nos da Cissy Penstone. Y para llegar a esas señales horarias y haber concluido ya nuestra primera hora tú y yo juntos, lo vamos a hacer con una canción feliz y felices de ello, felices de estar aquí contigo y de pasar este tiempo que va muy mega rápido. Bueno, pues es Happy Song, que te va a sonar seguramente en ese tema original que lo fue. Esta vez, pues bueno, versión de Ivan Jack y Disco Lab.

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1: Son las 8.
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segunda hora. 8:03 PM, desde Una Mar y los éxitos que van contigo. Soy Pilar Molina y te acompañaré hasta las 9. Quédate aquí porque lo tenemos todo de antes, de ahora, de siempre. Eso sí, solo números uno. Como por ejemplo, esta versión de Yo te siento así.

Es estupendo, es genial, es fabuloso y va muy rápido. Temazos de que no paran. Este, por ejemplo, también es uno de esos que te engancha. Este New Religion por Bebe Rexha and Failed. Contando con DJ Dark.

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sonando el DJ francés David Guetta y contando con la colaboración de A-Log y Sticky Fuego con este Run Run River. 8 de la tarde, 18 minutos. Hola, ¿qué tal? ¿Cómo estás? ¿Cómo lo llevas? Tarde de lunes. Los lunes parece que cuestan, y si además pues vienes de un periodo vacacional de agosto, pues a lo mejor cuestan más, aunque no sea el primer lunes, ¿no?, que has tenido a lo mejor así como que llevar después de las vacaciones. Pero bueno, que los lunes cuestan casi siempre, vamos a decir, para no poner un valor absoluto. Te va a sonar, evidentemente, este tema. Versionado Michelle, The Beatles.

El tema original, así fue, que sigue manteniendo ese mismo título, nos lo dio Isabel Pantoja hace unos cuantos años en un género musical que desde aquí, desde Onamar, no tocamos, pero en esta versión por Amy Música nos la quedamos y la compartimos contigo a 3 minutos para llegar a las 8:30 de esta tarde. ¿Cómo estás? ¿Cómo lo llevas? Soy Pilar Molina y estaremos juntos hasta las 9 si tú quieres. En este no parar de éxitos suena Matt and Pat, esto es You Don't Know Me or Everything.

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Love is in the air, Milk and Sugar. Y desde Ona Mar y los éxitos que van contigo, compartiéndolo junto a ti. Entramos de lleno en la recta final de este espacio que tú y yo compartimos y así seguiremos hasta las 9 si tú quieres. Soy Pilar Molina y te voy a acompañar hasta entonces. Pues es posible que te suene, o es posible que no. Eso va a depender de la juventud acumulada que tengas. From Souvenirs nos lo va a dar y nos lo está dando así de mesrosos.

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más suave nos sorprenden juntos, unidos Karol G y Bruno Mars para darnos este Still Contigo, llegando a ti, estés donde estés, si es en casa, oye, si vas conduciendo, ya sabes, siempre te lo digo, precaución al volante, o quizá estás trabajando todavía o inicias en breve la jornada laboral. Suena Jessie Ware con Freak Me Now.

en este preciso momento, en este instante, cuando nos quedábamos con Studio Killers para escuchar este trabajo, Let's Not Talk About Our Feelings. Nos llega y nosotros te lo damos a ti, lo compartimos contigo. Esta es una versión de estas así potentes que cambia radicalmente lo que fue el tema original. Eso sí, mantiene el mismo título, un veloro llamado Libertad. Este trabajo nos lo dio José Luis Perales y ahora es en Remix.

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1: Y así, y en este instante es el momento en el que, por mi parte, ha sido todo por hoy, pero como siempre, encantada de llegar a ti. Ha sido un placer compartir este tiempo. Estamos a 6 minutos para llegar a las señales horarias de las 9. Es el momento en el que finalizamos. ¿Quién te ha estado hablando? Pilar Molina. Volveré mañana de nuevo aquí, en el mismo lugar, en el mismo sitio, para estar contigo, y será a partir de las 7 de la tarde. Pues eso, que cuento contigo, por supuesto. Te dejo con Jaime Vinuesa, con mi compañero que ya está por aquí, y su vinilo 80. Esto ya sabes que aquí continuamos para ti. Estamos las 24 horas. Sé feliz. Un besito. Bye, bye.

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0: Hola, ¿qué tal? Bienvenidos, bien hallados a la historia de la música disco. Comenzamos con muchas ganas en este lunes y con historias tan buenísimas como esta, que cada vez que la escucho te prometo que después de, diría, 30 o más de años, pues todavía me sigo convirtiendo en un charquito con dos ojos. ¡Qué romántico! ¡No! Que son temas que personalmente a mí siempre me han llegado muy dentro de mi pequeño y delicado corazoncillo. Savage, el protagonista de este I Love You, como siempre, nuestro italo romántico preferido, deseado, bailado, y la verdad es que siempre lo tenemos aquí guardadito como oro en paño. No me extiendo más, ¿eh? Conectamos con el siguiente y ya sabes, a partir de ahora, importantísimo, desconectar de todo y de todos.
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0: Seguimos así un poco melosetes, ¿eh? Porque nos llega otra mujer que fue también una italo romántica. Valerie Dore nos dejaba como gran número uno aquel The Night, haciendo como siempre tributo a la noche. Y después nos dejaba este maravilloso Get Closer.

Estamos en el año 1985. Esta mujer tenía una peculiaridad. Ha sido como una especie de liada de lengua, ¿no? Sí, tenía esa peculiaridad impresionante, además de hipnotizar con su música. Cuando todos estábamos en la pista bailando, todo el mundo se quedaba callado. Sí, sí. Con la mirada puesta quizás en el techo, con las luces. Pero la verdad es que disfrutamos al máximo su sonido, su formato, su no sé qué. En fin, continuamos, tenemos más, siempre cargaditos de buenas, ricas y más que nunca frescas manzanas musicales, claro.

Muchos de vosotros habréis pensado, habréis dicho, ¡oh, qué buena! Pero quizás alguno de vosotros no os recordáis que era el grandísimo Silver Pozzoli, uno de los grandes precursores del sonido Italo Dance. Y en esta ocasión hemos elegido este Step by Step, buenísima historia para seguir flipándolo en colores. Continuamos en la historia de la música disco.

Bueno, ya que estábamos hablando de grandes italianos, qué mejor que pincharte algo de Mi Commission, que siempre gusta, nunca defrauda y además lo deseamos.

de la madre del sonido italiano, Nico Mixion, Toc Toc Toc. Buenísima historia. Estamos en el invierno del año 1986. Precisamente hace muy poquito estaba viendo una entrevista y le preguntaban, oye, Nico, ¿y tú cómo componías las canciones? Y él respondía rápidamente, simplemente pues con un vermú en la mano. O sea que imagínate, qué creatividad. Con un vermú en la mano. Quizás si estás en tu jardincito, fresquito, fresquita. Temas como este te van a entrar realmente maravillosamente bien. Alan Cook, Do You Want to Stay?

Buenísimo, Alan Coop siempre nos dejó grandísimas historias que además fueron lanzadas al espacio exterior, a países como por ejemplo Italia, que gustaba mucho. Alan Coop, que además se hizo coleguilla de grandes italo cantantes, como por ejemplo el gran Silvio Pozzoli, entre otros. Y este catalán que recorrió el mundo y que llegó hasta Japón, increíble entrar en el mercado japonés y triunfar como él solo, ¿eh? Seguimos, tenemos más. Con Jaime Vinuesa. Y ahora llega un clásico de clásicos de prácticamente todos los veranos. People from Ibiza, Sandy Marzón.

0: precisamente se lo dedicaba a eso, a la gente de Ibiza, People from Ibiza, Sandy Martin. Qué buenísima historia, qué grandísimo éxito. La verdad es que si tuviésemos que hacer una lista de los 10 más bailados, más deseados, más populares dentro de la década de los 80, el estilo de baile sería este. Uno de ellos formaría prácticamente esa lista de los 10 más queridos. People from Ibiza, Sandy Martin. Continuamos, hay más, ¿eh?
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0: Otro clásico como la copa de un pino. Y es que a veces, ya sabes, jugamos un poco pues al juego de la oca, ¿eh? Y tiro porque me toca, ¿eh? De oca en oca. De clásico en clásico, ahí tienes Baltimore,

0: Otro de los temas que nos aparecía en verano, justamente en el verano del año 1985. Esto fue una locura y se convirtió en una locura, además, rápidamente. Baltimora, desde Italia, Tarzan Boy.
1: Vinilo 80.
0: Atención, nos vamos a...

Bueno, esto se merece un... Sí, esa historia llamada Melody d'Amour, los Facts and Fiction, protagonistas de este tema que, como siempre digo, lo pinchamos poco y deberíamos de pincharlo más a menudo, porque es un tema buenísimo, ¿eh? Buenísimo. En fin, tiempo, momento, ya para pincharte, diríamos, nuestra penúltima historia.

La verdad es que el tiempo pasa muy rápido cuando te lo estás pasando bien, ¿verdad? Fabian Nesty con este Hey Joe, buenísima historia que nos llegaba también desde Alemania, por allá por el año 1986. Nada más,

Te dejo con la última historia en la historia de la música disco. Te dejo con Fred Ventura y este Imagine. Buenísima historia también para decirte así con la manita. Adiós, adiós, hasta mañana. Y como siempre, nos encontramos a la hora en punto, hora clave, Novin Point. Y como siempre, paso lista. Si no quieres estar castigado o castigada, pues ya sabes, tienes que ser puntual y no despegarte de ahí ni un segundo ni un momento. Hasta mañana, adiós.

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